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0: Amigos, buenos días para todos. Iniciamos conversando el primer matutino de la región sur del país por Fabulosa 96.7, líder en su gusto musical. En su casita, doña Hilda y Luisa, buenos días.
1: Buen día, don Pedro.
0: Buen día, Víctor Cordero. Buen día, Alexis Báez. Buen día, Carlos Guerrero.
2: Buenos días.
3: Buen día.
4: Buenos días.
1: Buen día para todos.
0: La palabra del Señor, iniciamos este espacio conversando el primer matutino de la región sur del país.
1: Lectura del Santo Evangelio según San Marcos. En aquel tiempo enviaron a Jesús unos fariseos y partidarios de Herodes para casarlo. Con una pregunta se acercaron y le dijeron: Maestro, sabemos que eres sincero y que no te importa de nadie, porque no te fijas en lo que la gente sea, sino que enseñas el camino de Dios sinceramente. ¿Es lícito pagar impuesto al César o no? ¿Pagamos o no pagamos? Jesús, viendo su hipocresía, le replicó: ¿Por qué intentan cogerme? Tráiganme un denario que lo vea. Se lo trajeron. Y él les preguntó: ¿De quién es esta cara y esta inscripción? Le contestaron: Del César. Le replicó: Lo que es del César, páguenselo al César. Lo que es de Dios, a Dios. Se quedaron admirados. Palabra de Dios.
0: Te alabamos, Señor.
1: Lo que es del César, páguenselo al César. Lo que es de Dios, a Dios. Marcos 12, del 13 al 17. Los fariseos y partidarios de Herodes en esta ocasión dejaron de utilizarlo. Se dejaron utilizar por los jefes del pueblo y quisieron tenderle una trampa a Jesús. Le lanzan una pregunta aparentemente ignorante, pero llena de malicia. Es decir, se presentaron ante él los que le acompañaban como lobos cubiertos con piel de ovejas. Pero Jesús, más allá, penetra el corazón del hombre, descubriendo la verdad detrás de la apariencia. El Señor nos invita hoy a contactar dentro de nuestra vida la verdadera raíz para que nos sirve de fundamento. Jesús lo ha dado todo. Se ha entregado entero para liberarnos de la esclavitud, para liberarnos de las ataduras del mundo, a no dejarnos engañar de todo aquello que nos rodea, a tener siempre la sabiduría que viene de Él, a pedir a Él caminar en la claridad, no en la oscuridad, para ser humildes y sencillos, y así poder caminar hacia la vida prometida que solo Él puede darnos. Oración. Gracias, Señor, por tu infinita misericordia. Danos paz en las circunstancias difíciles y sabiduría en todo momento. Tú que lo puedes todo, ayúdanos con tu poder, tu amor y tu bondad. Amén.
0: Amén. Con la palabra del Señor iniciamos este espacio conversando el primer matutino de la región sur del país. 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
2: Buen día, don Pedro, Carlos Ares y los demás en casita. Buenos días, maestra y de su afluente misa. Y los que nos dejan entrar a sus hogares en la mañanita.
5: Y con ello vaya extensivo el saludo a todos los dominicanos que se encuentran en cualquier parte del mundo y nos sintonizan a través de las redes sociales, la Radio Garden y Tuning. Tengan todos muy buenos días. Alexi, buen día.
6: ¿Cómo no? Buen día para todos aquí en cabina, en su casa, en sus vehículos, a todos los que están por la vía del celular, a todos los banilejos dominicanos, todos donde quiera que se encuentren y a los amigos de la vecina isla. Buen día. Recuerden que estamos en todas las plataformas. No hay excusas. Radio Ambiente es fabulosa en todas las plataformas. Donde quiera que se encuentre, aquí, allá, cuya, donde sea. Ya lo saben. Buen día reiterados. Víctor, vámonos con la primera página de los diarios.
5: Primera página del Listín Diario del día de hoy. Abinader dispone 280 millones para obras en los Alcarrizos. Otra vez se eleva el petróleo. Jenny garantiza que no se doblegará ante la corrupción. entra en un limbo el expediente del caso Antipulpo. Fenatrano apoya que se limite la circulación de patanas en horas diurnas. En la columna Enfoque, un mejor regalo para las madres dominicanas. El editorial, pura cobardía pública. Alexis.
6: Por aquí tenemos el contenido de la primera página del periódico Hoy de Hoy, martes 2 de junio del 26. Arriba, Caminero llega a 14 jonrones, pegó su batazo en revés de los Reyes. Titular con foto y todo incluida. Ministerio Público apelará auto de no lugar en favor de 5 imputados en el sonado caso Calamar. Gubernamental, una foto amplia con la señora presidente de... ¿De dónde es ella? De Surinam. Surinam, exacto. Sí. Presidente de Surinam y República Dominicana firman acuerdos. Investigación. El 80% de los pagos por servicios de salud del SFS fue hecho a entidades privadas, revela una investigación de varias organizaciones. Reacción. El PLD recuerda que solo los jueces determinan o no la culpabilidad. Necrológica. Sepultan restos del afamado pintor y restaurador Julio Jot. Guerra de Estados Unidos, Israel, Irán. Irán suspende conversaciones con Estados Unidos, pero Trump afirma que el acuerdo está cerca. Salud. Una neumóloga y un epidemiólogo recomiendan higiene y lavado de manos debido a la proliferación de virus que hay en el país. Bueno, estamos llenos de virus, sí. Y la columna, además. Llevarán a transformación urbana a la autopista 6 de noviembre. No sabemos en qué consiste esto, vamos a leer ahorita el contenido. Pronostican poquísimas lluvias, pero el calor arreciará en todo el país. Los feminicidios siguen llevando luto y dolor. Al académico Steve Lewinsky ofrecerá conferencias sobre política esta tarde. Y Banco Agrícola ha prestado más de 170 mil millones de pesos. Es decir, que estaba cumpliendo 81 años de fundado, creo que ayer, el Banco Agrícola. Felicidades a todos los que estuvieron, los que están y los que vienen. Miren, aquí.
5: Ha prestado mucho dinero.
6: Sí. Aquí, hablando de esto de los feminicidios, hay que decir que aquí tenemos una trágica del Frente a los Caras ayer tarde, en una de las cabañas que están en la salida para Asua, creo, si no me equivoco, por la ubicación que vi de la carretera. La y carrera. El, la joven era de la carrera, apellido Lara.
5: Los dos.
6: Los dos, ok. Mm. La joven de unos 29 años de edad, parece que la pareja le dio a tomar una sustancia química. Ella murió inmediatamente, parece ser. Agua allí en el lugar de los hechos, en la cabaña. Y el joven parece que también tomó, pero parece que no tanta cantidad como la joven. Y hasta ayer y hasta ahora que estamos dando la información, estaba en estado delicado, pero con vida. Vamos a ver qué pasó con eso. Pero hay que decir que en el fin de semana de las madres, sobre todo en la región este del país, a las mujeres le dieron duro, creo que 4, sin contar esta que fue ya ayer lunes. Pero de una cosa, lo que está pasando, no tiene lógica ni explicación. No sabemos qué es lo que está pasando. Y antes de dar los buenos días, Rudy, lo voy a dejar caer así como un pañuelo. No sé cuál será la posición de la ADP de ser verdad todo lo que se está diciendo y con numerito, con nómina, de lo que está pasando o pasó en COPNAMA, la cooperativa de los maestros. De ser verdad eso, yo supongo que ADP debe de emitir algún comunicado, por lo menos, porque ellos tienen interés allí, porque son profesores todos. Pero ahí se está hablando, señores, de unos sueldos que...
5: Sí, pero la ADP como tal no tiene intereses, tienen intereses los profesores independientes.
6: Ok, ADP tranquila, no lo va con ustedes entonces. Rudy, buen día.
3: Gracias, buen día Alexis, don Pedro, el Cordero, Carlos Guerrero, saludos maestra Hilda, Luisa, a todos los que cada mañana están con nosotros en Conversando a través de Fabulosa 96.7. Así que los buenos días para todos.
5: Miren, me llamó la atención un titular del periódico Listín Diario, y procedí entonces a leer in extenso la crónica. y es con el caso Antipulpo. Pues me llamó la atención porque yo dije, pero ese expediente en el mes, el año pasado, le dictaron sentencia. Digo, ¿por qué dice que cae en un limbo si ya tiene una sentencia? Debe estar, ya debe estar para conocimiento el recurso de apelación. Ese es el problema. El expediente, ese caso, el 25 de agosto, el 14 de agosto del 2025, dictaron sentencia. Un mes antes, 15 días después, notifican la sentencia. Las partes recurren, tanto los acusados como el Ministerio Público. Esta es la fecha. Hoy estamos a ¿cómo?
3: 2.
5: A 2. ¿De qué mes?
3: El 6.
5: De junio. Y todavía ese expediente no ha sido remitido a la Corte para que conozca los recursos de los cuales fueron incoados. Negligencia de la, del órgano. Porque ellos tienen 48 horas después que se interpone un recurso. Ellos disponen de 48 horas para notificar a la parte y depositar el expediente en la cámara correspondiente para que conozca de las impugnaciones. Va a ser un año que se conoció, va a ser un año que se apeló y todavía lo tienen guardado en el tribunal que dictó la sentencia.
6: ¿Eso está muy distante de ser justicia?
5: No, no, jamás.
6: Muy distante.
5: Ya debió haberse conocido la apelación.
6: Incluyendo apelación.
5: ¿Sabe por qué? Porque el proceso de apelación solamente es conocer el recurso.
6: A ver si falló en algo.
5: El ataque que se le hace a la sentencia, más nada. Eso es una sentencia, un
6: trámite.
5: Una audiencia simple, rápido, y sencilla. Exacto. Entonces, ya ese expediente debió haberse conocido en apelación y estar rumbo a la Suprema si se casaba la sentencia o en vía de conocerse nuevamente si se enviaba a juicio nuevo. Entonces, al aire. Buenos días.
4: Oh, buen día, buen día, buen día, buenos días.
3: Buenos días, adelante.
4: Rudy, Víctor y los demás. Hoy amanecimos muy preocupados por la cámara o pandilla de los diputados. Pues se pusieron en conturbio a esa gente para hacerle caso a lo que una vez Farideh Raful y el flamante senador Barileo, este caballero, propusieron la ley para que el pueblo dominicano acepte como buena y válida y obligatoria las vacunas. Resulta que la Cámara de Diputados agarró la ley 2118 en su artículo 4 y modificaron ese artículo para no solamente obligar al dominicano a ponerse vacuna, sino para quitarle todos los derechos que habían conseguido los dominicanos en relación a sus derechos como la protesta, el derecho a convivir en paz y una serie de derechos que estaban ahí. Bueno, pues se le quitó ese candado. Ese grupo de pandillas llamado diputado accedió a hacer eso. Lo que yo no entiendo es que cómo el pueblo no se ha dado cuenta de esa situación y la gente se ha quedado tranquilo, parece que no sabe qué es lo que puede pasar en ese artículo. Si Víctor fuera ahí, me pudiera edificar un poquito más, pues le escucho.
5: No tengo la ley a mano, no tengo la decisión tampoco, no puedo opinar. Porque hay dos cosas que tú pones y es que dice que le quitaron el derecho a protestar. Eso es un derecho constitucional.
6: No, eso no es así, ¿no?
5: Eso
3: se quita.
5: Entonces yo no sé si la Cámara está apoderada para modificar la Constitución, que no puede hacerlo, no. Porque tiene que ser la Asamblea. Claro. Y el derecho a la protesta cívica está estatuida en la Constitución Dominicana.
7: La garantía.
5: La garantía. O sea que la ley de la ley que obliga a la vacuna no puede impedir que la persona proteste. Pero eso fue una ley para que hicieron para obligar a la persona que se vacuna. Eso fue un proyecto a partir de la pandemia, donde muchos no querían vacunarse, uh-huh. Que yo entiendo que es un derecho que tenemos los ciudadanos,
6: yo creo que, sí.
5: Que me asiste, sí, de aceptar una vacuna o no. Entonces, imponerle al ciudadano que tiene que vacunarse sí o sí, yo creo que es una violación a un derecho fundamental a decidir.
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7: 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Rudy.
8: Vámonos para allá entonces. Si usted quiere. Vámonos en deportes, gracias a Ferretería y que llega el compadre Nicolás Heredia con Generalísimo Máximo Gómez, donde siempre decimos,
9: lo tenemos.
8: Arrancan mañana pues las finales del baloncesto de la NBA. San Antonio Spurs recibiendo en su casa por haber tenido la serie particular contra el conjunto de los Knicks de Nueva York, que estarán pues buscando.
10: ¿A dónde fue yo comprendí?
8: Estarán buscando pues un tercer título. ¿Sabe que el equipo de San Antonio en su plantilla, ayer hablábamos de los dominicanos, pero en su plantilla, aunque no está jugando, hay un muchacho de ascendencia dominicana?
10: Sí.
8: David Jones García, sí. Que está en el equipo de San Antonio, pero realmente el dominicano que está activo,
10: él no es regular.
8: El dominicano que está activo para esta serie final del baloncesto de la NBA es Carl Anthony Towns Cruz, que estará pues contra un Wembanyama que será choque de torres.
10: La torre infernal.
8: Choque de torres ahí para estos dos.
10: ¿Y cuál es la torre de los
8: conjuntos? ¿Cómo es?
10: ¿Y todo. ¿Y cuál es la torre de los niños?
8: Tom.
10: ¿Y cuánto le lleva a Wembanyama?
8: Se está hablando de que este muchacho pudiera ser protegido en los próximos, para los próximos años, Víctor Wembanyama, por un mega contrato
10: del
8: conjunto de los Spurs de San Antonio, y pudieran estarle entregando una millonada récords para este jovencito. Más adelante, pues estarían, aunque se habla de montos, pero quizás apresurarse a ellos sería un poquito fuerte. Se está hablando de más de 300 millones.
10: Dicen que puede romper la barrera.
8: Más de 300 millones de dólares por 5 años. Pudiera ser.
10: Con apenas, ¿cuántos años? 22 años.
8: Un jovencito. Pero todo va a empezar mañana.
10: Pero tiene 7 pies y pico.
8: Todo va a empezar mañana cuando la serie final arranque entre el conjunto de los Knicks de Nueva York y los Spurs de San Antonio. Una mala es el fallecimiento de Rick Adelman, ex dirigente del baloncesto de la NBA. El hombre, pues, Rick Adelman, bien conocido en esos partidos de playoff, sobre todo cuando estuvo llevando a equipos como los Rockets de Houston y todo esto. Adelman, que fue jugador de San Diego Rockers 68-70, jugó para Portland Trail Blazers, para los Bulls de Chicago, para New Orleans Jazz, para Kansas City. Y entonces como entrenador, ya a nivel de baloncesto de la NBA, Portland Trail Blazers, estuvo ahí como asistente 83 hasta el 99, hasta el 89, perdón, y después de ahí hasta el 94 fue dirigente. También dirigió a Golden State Warriors del 95 al 97, dirigió a Sacramento Kings 99-2006, con Houston Rockets 2007-2011 y terminó con los Lobos de Minnesota en el 2014. Cuando entró en el 2011, pues terminó en el 2014. Así que falleció el ex entrenador de la NBA, Rick Adelman. Una buena, muy buena, Ayer arrancó pues FIBA America Cup 2026 U18, donde la República Dominicana tuvo un primer enfrentamiento ante el combinado de Puerto Rico, y la selección de la República Dominicana inició pues bastante

0: minutos y una sólida actuación para concluir pues con la importante victoria de República Dominicana. Este resultado 171 sobre el conjunto de Puerto Rico. República Dominicana, pues desde este primer partido, demostrando y enviando un mensaje, pudiéramos decirlo así, ¿verdad?, del talento joven que tiene la República Dominicana, esta nueva generación del baloncesto en la República Dominicana, estos jovencitos que se están destacando aquí, pero mayormente estos muchachos que están jugando ya a nivel de universidades en los Estados Unidos. Y es el caso, para reiterar y mencionar de nuevo, este jovencito nuestro, Emmanuel Valera, que está sin lugar a dudas teniendo muy, pero muy buenas actuaciones. Hay un equipo que es Canadá, que es el equipo que hay que vencer. Ganó de 51 su enfrentamiento del día de ayer.
1: ¿Ay, con quién jugó?
0: Con México. Entonces hay que ver cómo nos va a nosotros frente a este equipo y esperar que los muchachos tengan una muy buena actuación, mucho mejor que la que tuvieron ayer ante Puerto Rico.
1: Significa que son pistolitas.
0: Son pistolitas y hay que estar preparados ante ellos.
1: Y eso da entrever que encestan mucho triple.
0: Encestan mucho ese equipo de Canadá, ya usted sabe. Entonces, buena actuación para los muchachos dominicanos en el día de ayer. Se llevan la primera victoria FIBA America Cup U18 2026 frente al combinado de Puerto Rico. 100-71 fue la victoria en el día de ayer. Así que a darle seguimiento a lo que será este torneo que continúa en el día de hoy. Viene ya por ahí, estamos a 9 días de que arranque la Copa del Mundo, el fútbol nivel mundial, y pues desde hace muchos años, de toda la vida, pues ha tenido sus seguidores, pero ha ido creciendo el amor por el fútbol en la República Dominicana. Como decíamos en el día de ayer, ya nosotros tenemos una liga bien afianzada y se juega mucho fútbol aquí, aunque usted no lo vea así todos los días, pero hay provincias de nuestro país que tienen escuelas.
1: Para el este.
0: Sí, se juega mucho fútbol.
1: Y el sur, porque allí está en San Cristóbal.
0: Está en San Cristóbal también, claro está. Iba a mencionar eso, San Juan de la Maguana, por ahí. Asua también me parece que juegan, sí. Y aquí en Baní tenemos algunos muchachones que están pues ahí ya muy, muy tímido, como dice Alexis realmente, pero se mantiene la pasión por el fútbol. Miren, hay récords, coinciden estos muchachos con nosotros, hay récords, hay récords que vienen, que se han establecido en las Copas del Mundo. Por ejemplo, la edición con más goles marcados fue 172 goles en Qatar 2022, más goles marcados. Países con más goles marcados: Brasil con 237, Alemania con 232, Argentina con 152, Francia 136, Italia con 123. El partido con mayor puntuación de la historia: Austria-Suiza en el 54, Austria 7-5 le ganó a Suiza. O sea, es la mayor puntuación en la historia de mundiales de fútbol. El país que ha ganado, que ha jugado y ganado más partidos: Brasil, 114 partidos jugados, 76 ganados. El equipo que marcó más goles en una sola edición: Hungría, 1954, con 27. El jugador que más partidos ha disputado y ha ganado, ¿usted sabe quién es? Lionel Messi.
1: Leo, míralo ahí.
0: Ahí está, 26 partidos jugados y 16 ganados. El jugador con más goles en una sola edición: Just Fontaine, con 13 en 1958. Y el partido más largo sin prórroga: Inglaterra-Irán, 117 minutos en el 2022. 20 tarjetas en un partido: 16 amarillas y 4 rojas. Portugal y Países Bajos en el 2006 se dio todo eso. Pero hay más datos que tienen que ver con el fútbol y lo que se avecina ya a partir del día 11, cuando estemos pues jugando esta Copa del Mundo, que tendrá 3 sedes. Ya pues a 10 días, unos 9 días, Messi puede romper un récord histórico. Si juega aunque sea un minuto, Lionel Messi se convertirá en el primer futbolista de la historia en disputar 6 Copas del Mundo.

0: En el medio tiempo, en esta ocasión, para esta edición,
1: eso es demasiado.
0: Habrá un show de medio tiempo en la final. En la final habrá un medio tiempo por primera vez en la historia de los mundiales, pues la cual va a contar con este espectáculo. Ahí va a estar Shakira, va a estar Madonna, BTS, y pues estarán estos muchachos en el medio tiempo de la final.
1: ¿Habrá un mundial sin Shakira?
0: Exacto, sobre todo la participación de muchos niños. Argentina va a viajar con más de 600 kilos de hierba y carne. Cada jugador argentino tendrá su propia habitación y será el mundial más grande de la historia. Participarán 48 selecciones y se van a disputar 104 partidos, cifra récord para una Copa del Mundo. La pelota tendrá que cargarse antes de los partidos, porque es que el balón ahora va a incorporar un sensor electrónico en su interior, el cual debe ser cargado para que toda la tecnología funcione exactamente. Exactamente. Es de las innovaciones que trae este mundial.
2: Porque recuerden que la altura de México es otra cosa.
0: Es otra cosa.
2: Ahí el balón tiene que también ser
3: inflado de una manera diferente a lo de Estados Unidos y Canadá.
0: Exactamente. Entonces, y Argentina por primera vez se va a enfrentar en un mundial a Jordania. Es de las modalidades que trae este mundial, con 104 partidos, 48 naciones que estarán pues jugándose en México, Canadá, Estados Unidos. Y hay algo que ha implementado.
1: Jordania no tiene esa gran.
0: Hay algo que se ha implementado también, y es que habrán unas pausas un poco prolongadas, o sea, no tan largas, ¿verdad? Pero unas pausas con un par de segundos más para que los jugadores se puedan hidratar. Sí. Sí, en los amistosos ya ha empezado a verse todo eso, y entonces también tendremos ¿cómo se llama? La grama natural, ya eso desde el sintético, aún en los estadios que tienen esa grama, pues va a ser sustituida para que sea natural y jugarse todos los partidos en ese tipo de terreno. Así es que es el evento que va a concitar la atención del mundo entero.
1: La fiesta del mundo.
0: A partir del próximo día 11 de este mes de junio. Y entonces, durante todo un mes, pues estaremos dándole seguimiento a lo que será la Copa del Mundo de Fútbol. Canadá, Estados Unidos, México, 2026.
1: Usted va a ver juego de temprano en la mañana.
0: Habrán partido, el inaugural en México, el Estadio Azteca, a las 3 de la tarde, será el partido inaugural de ese día. Ya el calendario, pues más adelante lo tenemos por ahí, pero ya más adelante tendremos tiempo para ir detallando los partidos día por día. Aquí pues canales nacionales estarán transmitiendo como siempre estos partidos de fútbol, que usted podrá pasarse el día completo sea o no
1: creo
0: amante del fútbol.
1: Creo que va a transmitir Mr. Deporte y Jorge Rolando Bajo.
0: Sí, esa gente son los que
1: ellos van a transmitir,
0: los conocedores de ese ambiente. Así es que eso es a partir del día 11. Eli de la Cruz pues a la lista de lesionados.
1: Primera
0: pues,
1: vez.
0: Lo vimos el muchacho el domingo, pues, correr hacia la inicial y, pues, sentirse ahí, pues, en la pierna y lamentablemente, pues, tuvo que salir del partido y estará, según han dicho, unos 10 días. Es lo que ha dicho la parte del equipo de los Rojos de Cincinnati, que Eli de la Cruz, pues, estaría permaneciendo en la lista de lesionados por 10 días. Abandonó el partido el pasado domingo, la victoria 6-4 sobre el conjunto de los Bravos de Atlanta, en el momento cuando pues después de correr con un sencillo hacia el jardín derecho en la quinta entrada, pues antes de llegar a la almohadilla, a la primera base, pues ya sentía la molestia en su pierna y tuvo que pues abandonar el partido. Viene por ahí.
1: Por primera vez en lo que lleva en Grandes Ligas.
0: Viene por ahí el lo que le llama Estados Unidos el mes del orgullo LGBT y todas estas cosas. Y por eso ustedes ven que ya empezaron a cambiarle los colores al logo de las Grandes Ligas durante este mes. Y entonces también algunos equipos que empiezan pues también a utilizar los colores propios
1: rosada
0: de esa denominación del arco iris, todo eso. Así es. Entonces, eso será durante todo un mes. El béisbol de las Grandes Ligas, que no se queda detrás con esa comunidad. Y hablando de Grandes Ligas, pues en el día de ayer una actividad que estuvo más o menos no tan recortada, pero no la cartelera completa, algunos equipos le correspondió día de descanso. Junior Caminero estaban, despachó...
1: Estaban en peso semicompleto.
0: Sí, Junior Caminero despachó cuadrangular de 411 pies, jardín central. Detroit ganó, independientemente de eso, 10 carreras por 9 al conjunto de los Rays de Tampa. Lleva el 14 ya el dominicano Junior Caminero. Y pues teniendo una temporada...
1: rumbo a los 40.
0: Teniendo una temporada de aportar una muy buena cantidad de cuadrangulares para... esta temporada.
1: Que hacía dos semanas que no daban un rumbo.
0: Sí.
1: Más de dos semanas.
0: Entran en cierto slum. Antes de concluir, pues decir que Miami, ganó 7-3 al conjunto de los Nacionales de Washington. Se apuntó a la victoria Sandy Alcántara ahí por el conjunto de Miami. Kansas City 9-2 derrotó a Cincinnati, mientras que Minnesota ganó 9-6 al conjunto de los Medias Blancas de Chicago. Un partido que se fueron, tú me das, yo te doy. Finalmente ganó el conjunto de Minnesota. Milwaukee 16-2 se llevó el conjunto de los Gigantes de San Francisco. Palos de un solo lado ahí ganó Chad Patrick. Texas 2-1 le ganó el conjunto de los Cardenales de San Luis, mientras que Colorado le viró el marcador a los de Anaheim. Ganaban 5-2 el conjunto de los Angelinos de Anaheim y el dominicano José Soriano, pero los Rockies de Colorado viraron el marcador. Soriano sale sin decisión y Colorado gana 9-8 el partido, mientras que Arizona con cuadrangular de 2 carreras de Ketel Marte, el muchacho aquí de Nisao, ganaron 4-1 a los Dodgers de Los Ángeles. Y Seattle le ganó a los Metros 3-2 en 10 entradas de 4-0 Juan Soto en ese partido. Hoy pues sí hay cartelera completa, Detroit en Tampa a las 6:40, mientras que el conjunto de San Diego en Filadelfia a la misma hora, Baltimore y Boston a las 6:45, Miami estará en Washington a las 6:45, Cleveland y los Yankees inician su serie a las 7:05, Kansas City y Cincinnati a las 7:10, Toronto y Atlanta a las 7:15, mientras que el conjunto de White Sox y Minnesota a las 7:40, San Francisco, Milwaukee a las 7:40, también Texas, San Luis, 7:45, los Atléticos van a Chicago, Cubs a las 8:05, los Pirates y Houston 8:10, mientras que Colorado y Anaheim también continúan su serie, 9:38, Dodgers y Arizona 9:40, y Metro siguen visitando a Seattle a partir de las 9:40 de la noche. Son los partidos para el día de hoy en el béisbol de las Grandes Ligas. Entonces, por ahí tenemos en receso, déjame ver, a los muchachos dominicanos en el montículo para la noche de hoy. Esa es la actividad que hay en Grandes Ligas, don Pedro. Más deporte mañana.
4: Si usted quiere, don Rudy.
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16: Hoy en la historia. En República Dominicana, un día como hoy, muere Amado García Guerrero. Fue un militar dominicano, miembro del Cuerpo de Ayudantes Militares de Trujillo. Fue la persona clave en el éxito del ajusticiamiento. Nació en La Romana el 2 de junio de 1931. Coincidencia. En su persona recayó la misión de informar a los demás complotados sobre los movimientos del tirano el 30 de mayo del año 1961. Informó a los miembros del grupo La Ruta y Movimientos que haría el dictador. Herido en un pie, se refugió en casa de su tía. Murió en combate con las fuerzas del SIN el 2 de junio de 1961. ¿Usted ve que coincidencia?
9: Sí, sí.
16: Él nació precisamente
17: en
16: el 2 de junio de 1931.
17: ¿Por qué lo ponen hoy?
16: O sea, él nació ese mismo día, murió ese mismo día.
17: Mala suerte.
16: Mala suerte. Y un tal día como hoy, 1513, en Norteamérica, el militar español Juan Ponce de León y sus marineros descubren la península de Florida. 1550, en Madrid, el rey de España ordena enseñar castellano a los indígenas. 1755, en la costa occidental de la India, soldados británicos al mando de William James capturan la fortaleza pirata de Subamagudú. 1796, Venezuela, nace Ana María Campos, heroína en la guerra de independencia de Venezuela. 1854, en París, comienza a publicarse Le Figaro, primero como semanario y desde 1866 como diario. 1900, en Bélgica, se implanta la escolaridad obligatoria.
9: Bueno, el contenido de humedad se mantiene bastante limitado como consecuencia de un sistema de alta presión sobre el área. Por otro lado, se espera que incremente significativamente la concentración del polvo proveniente del desierto del Sahara. Debido a esto, pues predominará un ambiente soleado y caluroso en la mayoría de las provincias del país y solo podrían ocurrir chubascos aislados en horas de la mañana en San Pedro de Macorís, San Cristóbal, provincia Peravia, Barahona y el Gran Santo Domingo. En la tarde, el ciclo diurno generará aguaceros aislados y posibles tronadas sobre localidades de Santiago, Santiago Rodríguez, Valverde y Dajabón. Las temperaturas continuarán bastante calurosas en el país debido a la época del año y a las concentraciones del polvo del Sahara. Se recomienda pues tomar suficientes líquidos y vestir ropas ligeras de colores claros. Debido pues a todo esto, las temperaturas, como decíamos, están bastante calurosas, entre 24 grados Celsius y 26 la mínima y 31 a 33 grados Celsius la máxima, son las temperaturas para el día de hoy.
17: Eso es así. Entonces, miren, ahorita casi ahora fuera de micrófono, mientras daba la pausa comercial, fuera de micrófono, repito, hablábamos aquí. Rudy específicamente mencionó una fecha que yo la tenía en agenda para decir también algo de eso. Y es que hay un cliché, si podemos decir, que todos los dominicanos utilizamos, fresco, este año se iba rápido. ¿Y qué es lo que está pasando con el tiempo? ¿Y qué es lo que es esto? Pero esto no dura nada. Nos levantamos a las 4 de la mañana y ahorita son las 12 del día. Y la gente, el mismo comentario, porque de verdad algo está pasando, ha pasado, no sé. Ok. ¿A qué viene esto? Señores, parece que fue ayer, como dice la canción de Manzanero. Ustedes saben, los que nos están escuchando, que hace 12 años ya de la muerte de estos tres jóvenes en la discoteca Altus, ¿era que se llamaba?
9: Altus Lounge.
17: Altus Lounge, aquí en la Duarte, casi presidente Villini. Señores, 12 años. Pero fuera de micrófono yo le puse un sazoncito más a ese tema. ¿Cuál fue? Recuerden que ese muchacho que fue acusado y condenado por el crimen de estos tres jóvenes vanilejos, en cualquier cárcel que lo llevaban en esta zona era un trueno. No podían aguantarlo haciendo desorden, peleando y creando motín, bueno, de todo. Pero ¿qué sucede? Que ese joven después, la última vez que yo supe, o que se supo, había sido trasladado, creo que del 15 de Azua, que fue la última cárcel que estuvo por aquí, a una, si no mal recuerdo, a San Francisco de Macorís. ¿Qué fue lo que yo le puse ahorita a los comentarios que tenemos fuera de micrófono? Que no sabemos si fue que le dieron un té de campana, no sabemos si le dieron algo de tranquilizante o qué, pero de ese muchacho más nunca se ha vuelto a saber, ni bueno ni malo dentro de una cárcel. Y nosotros, con una malicia lógica y natural de los dominicanos, decíamos, ¿qué habrá pasado? ¿Dónde estará? Esperemos que esté cumpliendo su condena preso, ¿eh?
9: Exacto.
17: Eso, pero como aquí se ve tantas cosas, y ese muchacho más nunca ha vuelto a ser un desastre en una de estas cárceles, por eso es que está raro, ¿verdad? A nosotros, por lo menos. ¿Y cuál es la otra fecha? Que parece que fue ayer también, señores, 30 años. Creo que fue ayer o hoy que cumple el famoso Frente Patriótico. Señores, ¿y eso fue ahorita?
9: Fue ahorita.
17: Eso fue en el 96, señores.
9: Sí.
17: 30 años hace ya, y parece que fue ahorita, por Dios. 30 años. No, esto hay que averiguarlo. Esto hay que averiguarlo.
16: Parece, y se ve la imagen a Balaguer.
17: O como que fue ahora. Tú cierras los ojos y lo estás mirando.
16: Sí.
9: Permítame.
17: Ofrezco.
9: Después de esos 30, 60 llevas ahí. Sí, 30 sí. Del hombre aquel, sí, y 30 de eso. Sí. Mira, Pueblo Abajo, hay una denuncia. Una queja, se puede decir, con relación a la falta de agua potable.
17: No, no es Pueblo Abajo. El medio pueblo. Y el centro del pueblo. Pues, donde yo resido, ahí desde el jueves no hay una gota de agua.
9: Centro
17: desde
9: del pueblo, jueves. Pueblo Abajo, 24 de abril.
16: El pueblo,
9: atención, el municipio completo. Atención INAPA, ¿qué es lo que está sucediendo? Y pues la denuncia que nos pasaron por acá a nosotros,
16: mantenimiento,
9: es que en ese sector Pueblo Abajo el agua pues estaba para los lunes y los jueves, y ahora pues es una escasez tremenda. Dicen que no le da tiempo absolutamente a nada. Así es que súmele a Pueblo Abajo, súmele 24 de abril, centro del pueblo.
16: El 24 de abril es eterno.
9: Sí, el 24 de abril es eterno. Entonces, atención.
16: Yo me olvidé que hay un acueducto.
9: Director provincial de INAPA.
16: De eso.
9: Sí. Usted está comprando
16: su demasiado líquido. Ah, no, yo compro mi camión de agua.
9: Sí. Se evita problemas.
16: Me evito problemas.
9: Llenó su cisterna.
16: Me evita incomodidades. Sí. Coger el pique. Reviso la cisterna. Llamo, tengo un camión de agua. Ya, porque que no llegue el agua, don Pedro.
9: Realmente no terminamos de entender cuál es la situación.
16: ¿Cuándo llega? Que pasan semanas que no llega. Para poder tener una cubeta de agua, usted tiene que tener una bombita que la jale. Porque no es verdad que el agua
17: llega. Un repelito lo que llega.
16: Que llega.
9: Como una escasez que tuvimos, sí, en los 80.
16: Sí, así es. El 24 de abril es así. Todo el que vive en esa zona tiene que tener una bombita para jalar el agua.
9: Preferido. Es, sí.
16: Pero yo compro un camión de agua.
9: Sí, ya, nos evitamos ese problema.
16: Pero es que le digo que el 24 de abril es eterno. Había un centro más arribita que siempre tenía agua porque había una tubería de 12 que va desde la Duarte a los barracones, al asilo por ahí. Y se conectaron mucha gente de esa tubería. Ya también están pasando problemas. Muchas veces no hay agua. Parece que los ríos están secos. Buen día.
18: Buen día, Víctor. Buen día al staff de Conversando. Fabio de este lado le habla. Yo creo que de los servicios básicos, el peor, el más deplorable que hay, se llama el servicio de agua. El agua hay que cambiarle el nombre. Hay que ponerle visita de médico. Eso es lo que yo opino con relación a ese disque servicio. Pasen buen día y pórtense bien.
16: Estoy totalmente de acuerdo con el amigo, así. Bueno. Es de los servicios básicos, yo creo que es el peor que hay, es verdad. Porque no es un sector, una parte de un sector. Es el municipio completo. Que no hay agua. Corrijo, hay agua, pero no se distribuye.
17: El río está bonito ese día.
16: ¿Cómo que? El río hace tiempo que no tiene problema. Además, el agua nuestra, recuerden que se hizo un acueducto múltiple que no viene de Río Baní.
17: No,
16: viene de Contra Embalse, de Río Nizao, de la presa, de los Roches. Ahí es que está el embalse. La planta procesadora, ahí es que está. Procesadora no, de tratamiento.
17: Exacto.
16: Y esa planta se alimenta de la presa que alimenta el contraembalse. Una tubería que la trae y alimenta ese acueducto múltiple, que de ahí se distribuye con diferentes tanques de buen diámetro a diferentes partes. Usted tiene uno por allí, por donde en
17: la puerta de Isla.
16: No, hay otro ya atrás en Peravia, allá atrás, donde estaba la cerca de estaba la granja, más para acá, en la tierra de los Pasitos.
17: O para allá atrás, sí. Arriba del cementerio, la parte del cementerio.
16: Exactamente.
17: En el cerro que está allá arriba.
16: Tenemos uno allá en la ciudad de Villegüera.
17: ¿Y el de Hilda ahí?
16: Tenemos, el de Hilda está conectado al.
17: Sí, pero que es un reservorio grande.
16: Tenemos otro que va para Nizao. Uh-huh. Y así por el estilo, esos se alimentan del núcleo, que es la que está en los Roches. Ahí que están los estanques. Y hay agua. Porque la presa tiene agua, no se seca.
17: No, tanto eso que fíjate que en la capital no se quejan. Ya, ese es el mejor ejemplo. Es la misma agua.
16: La misma agua. Todo sale del mismo contraembalse.
17: Exacto.
16: La capital se queja porque está muy
17: por grande. La mala distribución.
16: Sí.
17: Y la fuga y las cosas.
16: El agua no le falta. Entonces, realmente aquí en Baní, en el municipio, muchos sectores de nuestra población tienen meses que no le llega una gotita de agua.
19: Bueno, eso está difícil.
16: Sí.
19: Muy difícil.
16: Y todos los gobiernos vienen, vamos a resolver.
19: No, es difícil. Quiero, antes de seguir con esto, dar unas felicitaciones al amigo Pepín, Repuestos Pepín.
16: ¿Pero no corrige?
19: No. Él es familia de. Está de cumpleaños el amigo Pepín. Así es que
16: repuesto que está por allá, ¿no?
19: Sí. Mil felicidades, hermano Pepín. Mil felicidades. Tenemos muchos años juntos.
16: Como yo dije por allá, por Inés, pero el dinero.
17: Sí.
19: Así es que nada.
20: Happy birthday
19: to you, como dice la gente. Así es que
16: no. Que siga cumpliendo ver. Muchos más. Ah, y en salud.
19: No, y cumpliendo y disfrutando, porque no sé si vino de Estados Unidos, porque estaba paseando.
16: Te veo. Él sabe para qué son los chelitos. Sí,
19: de verdad que sí. Gracias, hermano Pepín. Gracias por tus felicitaciones.
16: Tengo aquí una información. Pancho, ¿sabes cuál es Pancho Álvarez?
17: Pancho Álvarez,
16: Participación Ciudadana. Él ya hace un comentario, un análisis sobre el caso del no lugar a 5 de los encartados. Y él, y digo lo que yo dije ayer aquí, que la jueza se excedió en algunas consideraciones y se erigió como juez de fondo. Y eso mismo dice Pancho. Esos argumentos debió conocerlos y decidirlos. El juez conocerá el fondo del caso, sobre todo con los testimonios de Ramón Emilio Jiménez y otros testigos del caso. Yo decía ayer aquí que ella da uno a lugar a 5 personas. Yo dije solamente de Gonzalo Castillo y de Peralta, pero fueron a 5 personas
17: que le dio
16: el no lugar. Gonzalo Castillo, José Ramón Peralta, Rosa Arias Ruiz y Marcial Rey, Marcial Rey y Daniel Guerrero Mena. A eso le dio el no lugar. No lugar es que no ha lugar a la persecución penal por el Ministerio Público en contra de esas personas. Porque no, supuestamente a la juez ninguna de las pruebas lo vincula. Ahora, ¿qué es lo que dice Pancho? Lo que yo decía. Hay dos testimonios, tres, que ella los admite como prueba, pero son prueba entonces de los dos a los que ella le dio el no lugar. Pero lo que dice Pancho, ese argumento era para que el juez de fondo lo dirimiera y entendiera si ese argumento, que es débil, le voy a decir por qué es débil. Milo dice, yo retiraba, a mí me entregaran tanto y yo iba a se lo entregaba a Ramón Peralta. Y de ahí ese dinero se llevaba en funda para la campaña de Gonzalo Castillo. Esa es su versión.
17: Sí, esa es la versión.
16: Pero dice Ramón Peralta, no, en ningún momento a mí me entregó dinero. Que busque el documento que me entregó dinero. Dice Gonzalo, mi campaña nunca recibió dinero en funda ni de esa persona. ¿Cómo yo pruebo que yo le entregué ese dinero?
17: Si no hay video, no hay papel firmado.
16: No hay nada. Es mi versión contra la de él. Entonces, yo no tengo quien me la corrobore.
17: Sí, sí, claro.
16: Yo sé que yo lo dije aquí en principio, que ese argumento es muy débil. Porque si no hay un video, no hay un documento firmado.
17: Documento firmado,
16: Yo no puedo demostrarlo. Y tiene que ser corroborado entonces por otra persona que diga, sí, delante de mí, él le entregó dos fundas llenas de dinero a esa persona. Sí, delante de mí, se hizo una llamada y dijo, sí, vente, estoy esperando aquí, entrégame. Ya, tiene más, porque ya no es una sola persona que está hablando.
17: Exacto.
16: Entonces, es cierto que el argumento es débil, es verdad, pero queremos aclarar, el proceso penal tiene tres etapas. La etapa donde se impone la medida de coerción, el proceso investigativo. La etapa del control, que es el juez de la instrucción, para la legalidad de la prueba, y donde se conoce la etapa intermedia, que es la presentación de las pruebas y la acusación. Y ya la etapa de juicio, que es donde se va a dirimir, donde se va a conocer el alcance de las pruebas y que coinciden con los tipos penales y la acusación. Entonces, en la etapa intermedia, ella no puede examinar el fondo de las pruebas. No. Ella lo que tiene que, ella tenía que examinar era si la prueba que se presenta se obtuvo legalmente, tal y como establece el Código Procesal Penal en sus numeral 165 y 166. Legalidad, el código procesal viejo. Legalidad de la prueba. ¿Es legal? Se incorpora al proceso. ¿Es ilegal? Se excluye del proceso. Pero ella no puede examinar el alcance, decir que tiene muy poca probabilidad, que no es muy, muy clara la prueba, que el testimonio solamente cuenta con la versión del testigo, no tiene más elementos. Y que como no hay un documento escrito ni un video, esa prueba es verosímil o es frágil. Eso es lo que responde al juez de instrucción.
17: Víctor, en ese mismo tema de justicia de Grandes Ligas, el caso donde estuvo involucrado este muchacho Rondón, fue el caso Odebrecht, ¿verdad?
16: Es lo mismo.
17: Espérate. Oye, ¿dónde voy a caer? Que yo siempre decía aquí, y lo he dicho, y lo sigo diciendo, que a mí me gustó la posición de él porque ese nunca negó nada. Sí, a mí me lo dieron, yo me lo gané. 92 millones. Sí, ¿y qué pasó?
16: Búsqueme los sobornados.
17: Sí, búsqueme los sobornados.
16: Este caso es igualito.
17: No, espérate, oye ahora. No, pero oye ahora. No, esto es breve ya lo que voy a decir. ¿Tú sabes quién es que está haciendo la obra de la Plaza de la Bandera, verdad? Rondón.
16: Entonces, ese caso es Rondón igualito que este. Estaban los sobornantes, los que pagaban el soborno, pero sobornados no había. Quien recibió el dinero no había. Entonces, en este caso, están las pruebas, el testigo, pero no está quien recibió.
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3: Antes de que Víctor tome las riendas con el código procesal, ¿verdad?
4: Primero va con Colombia.
3: Sí, brevemente.
5: El primero va a un viaje a Colombia.
3: Sí, se va a coger. Y es sin visa. Miren, Feria del Mango.
5: Tomorrow.
3: Sí. Pero yo no voy a hablar en sí de la inauguración, sino voy a hablar de la localidad, de la locación, como dicen por allá afuera, ¿verdad, Rudy?
5: La locación, sí.
3: La locación. No sé quién es que regentea la feria. ¿El Clúster del Mango es, o no, no? ¿Cuál es el nombre de la institución que tiene eso registrado y todo esto? Bueno, los organizadores de la feria. Para mí, yo creo que ellos deben de meter en su agenda, hablar con el propietario que gentilmente cedió esos terrenos prestados y hagan negocio con ese hombre, con el amigo Radamés. Porque yo estuve mirando anoche un croquis de cómo ha sido todo preparado para la ubicación de las casetas. Anoche fue que yo entendí bien. Miren, eso es lo que yo vi en ese croquis. Ideal para ese tipo de evento y que se siga. Miren que yo estaba en desacuerdo con que fuera tan lejos del pueblo, pero ya aquí en el pueblo no hay, porque lo que teníamos era el parque. No es verdad que el parque ya se va a prestar para eso.
4: No.
3: Eso no es verdad. Eso es lo que yo vi. El croquis me entusiasmó a decir lo que estoy diciendo ahora. Yo creo que deben de estudiar las posibilidades de hacerse de ese terreno, y a eso se le saca dinero, porque ese terreno se ha prestado para otro tipo de actividades artísticas.
5: ¿Qué dijo el señor Onésimo aquí? Que no tenemos
3: espacio. No, yo fui que le puse el pie de amigo.
5: Correcto, que no tenemos espacio para nosotros realizar actividades de
3: pues
5: cierta,
3: miren,
5: magnitud.
3: A ese terreno se le saca el dinero solamente alquilándolo.
5: Sí, alquilándolo.
3: Porque el croquis que yo vi, vuelvo y repito, por tercera vez me motivó a decir lo que estoy diciendo. Se presta para eso y para mucho más de ahí. Así que piensen en eso.
5: Don Víctor, 30 segundos y un ching más. Entonces, eso lleva a uno a motivarse más, en el sentido de que hay personas que han dicho, no, que la feria va a ser un fracaso, porque mira por dónde está, que mira lo que han hecho. Habrá transporte, como se dijo desde el primer momento. Habrá transporte, tanto de aquí, de, ¿cómo se llama?
3: Saliendo de la plaza aquí, ¿eh?
5: Sí, saliendo de la plaza, pero el transporte que tenemos aquí en la ciudad, guaguas muy cómodas.
4: Ellos
5: que serán,
4: ya contratado,
5: se están contratando esas guaguas para transportar a las personas que se van a ir y quieren llegar hasta la feria, y cuando usted quiera regresar también. El parqueo está diseñado ampliamente, y como bien acaba de apuntar Alex, entonces hay quienes quieren echarle como un poquito de jabón al sancocho, pero no es así. La feria hay que seguirla apoyando. Hágala quien la haga, motívela quien la motive.
3: Exacto.
5: Es nuestra. Y no tenemos espacio aquí en el centro de la ciudad. Y sobradas veces Alexis lo ha repetido, que después que se le haga una remodelación como la que se le está haciendo al parque,
3: no
5: creo que sea lo más conveniente ya traer para acá, no la Feria del Mango, cualquier otro tipo de actividades. Entonces, dejar el parque para lo que realmente es la recreación. Usted sale de la misa en patronales. No en patronales, usted se puede sentar allí, recrearse, tener una vigilancia durante las noches. Y desde el primer momento, atención, honorable, distinguido amigo, alcalde municipal y todo su personal, desde el primer día que se inaugure, evitar que todos estos vándalos se quieran apoderar, adueñar del parque, como lo tenían anteriormente.
3: Yo voy más lejos, eso hay que venir, tiene que venir presionándolo de una vez, por lo menos 2 semanas antes.
5: Claro. Claro.
3: Mete mano dura, porque no es verdad que eso. No, es que no puede ser.
5: Hay una gran inversión.
3: No puede ser.
5: Hay que protegerla.
3: Pero claro.
5: Y es de todo, pero no para destruirla. Tome su avión, don Víctor.
3: Llégate a Cali. O al Dorado.
4: Todos saben que el domingo pasado se celebró la elección de primera vuelta en Colombia, elección presidencial. Allá el sistema es diferente al nuestro.
5: Muy diferente.
4: Pero muy diferente. En la organización y en los participantes. Habían 13 candidatos presidenciales. Aquí a veces tenemos hasta 28. Pero que un solo ocupa hasta 20 casillas. Allá es diferente. Aunque estén por una misma línea, en primera vuelta todos van, cuando no llegan a un acuerdo, a ver cuál pasa a segunda vuelta, entonces todos los apoyan. El candidato de la extrema izquierda, de la extrema derecha, llamado Abelardo de la Espriella, él se agenció unas porcentajes de firma que le permitió inscribirse como participante, no por un partido político. Le llamó Firme por la Patria a ese movimiento. Y fue erosionando a los partidos de la derecha que tenían sus candidatos, como a Vicky Dávila, como a Paloma Valencia y a otro señor ahí, Miguel Uribe Londoño, al fin, que van y se balotean. ¿Cómo se organiza la elección allá? Allá no hay una junta central electoral como aquí, que es que maneja eso desde el día uno que termina las elecciones hasta el día uno que inician las otras elecciones. O sea, los 4 años la junta está aquí trabajando en ese sentido. Los partidos políticos están inmersos en esos asuntos y esporádicamente, fuera de campaña, se reúne la junta los reúne para tratar asuntos. Allá no. La elección, el día de la votación, eso está dirigido por una compañía privada. Ella es que forma su gabinete, hace la votación y se le entrega entonces a un organismo que se llama Registraduría, que tampoco lo nombra el gobierno. Señor que está ahí nombrado desde cuando Santos es el que dirige la elección allá. ¿Qué ha pasado? No ahora, ha pasado en varias oportunidades. Lo que pasa es que anteriormente no había la facilidad que tenemos ahora de con un internet, una cámara tiene cualquiera, y verificar las mesas de votación tan fácil como se verifica en Colombia. ¿Qué pasó en este proceso? El candidato Espriella, que usted veía las marchas, usted veía las concentraciones y nadie lo quería. Nada más que llegaba a un pueblo y decían, fuera, fuera, fuera, fuera. Aquí es Iván. Iván estaba en las encuestas, no pasaba el umbral de la primera vuelta, eso es claro. Porque a lo más que la encuesta lo llegaron a medir, fue a 44%. Bajando, subiendo, 47, 41. Estaba en ese margen.

0: 43, 42, 43%. 41, 42% por ahí. Esperella sube de 21 a 43, por casi 44, 43%. Hay una diferencia de casi 600 mil votos entre ellos dos. ¿Qué pasó? Que el uribismo, que tiene su candidata con el Centro Democrático, a Paloma Valencia, vació las arcas y se las llevó a Esperella, a Velarde. Cuando salen los datos, esa Paloma sacó 1.600.000 votos. Un 4%, menos de un 4%.
1: Una paloma que voló.
0: Es que allá hay casi 40 y pico millones de votantes. Votaron 20 y pico largo y quedaron. Hubo una extensión de unos 18 millones, un 48, 46% ya tuvieron. Al fin, que la empresa que organiza la votación dio su resultado, yo le llaman conteo preliminar. Pero ella sale, ok, vaya, nadie fue en primera vuelta. Ellos dos van para una segunda vuelta. Ya Esperella cree que ganó las elecciones. ¿Vieron el discurso? Bueno, lo está pasando cada rato ahí. Él va a destripar y va a matar la cosa. Miren, yo dije que ellos hicieron un curso aquí en nuestro país. ¿Recuerdan aquí elecciones pasadas? Un poco atrás. Vamos a hablar de los años 90, hasta el año 2000 todavía. Y el año aparecían los palitos y los ceritos, ¿verdad?
1: Sí, porque la tecnología no estaba como hoy en día, había que palotear.
0: Exactamente. Pues miren, allá pasó lo mismo. Puesto 1, mesa 003, en Bogotá. El candidato Cepeda sacó 93 votos. Abelardo sacó 8 votos. Y así fueron sacando los demás candidatos, 1, 0, así. Oh, sorpresa. Allá se llenan la casilla, son tres lugares. Sacó un voto, sacó 5 votos. Los otros dos lugares usted lo llena con 0. 0. Tiene 5 votos. Oh, sorpresa. Uno de esos 0, que Abelardo sacó 8 votos. A uno de esos 0 le hicieron 2 barriguitas. ¿Y cuánto sacó Abelardo en esa mesa? ¿Cuánto le computaron? Él sacó 8. ¿Cuánto le computaron? 88. Hay otra mesa que el de la izquierda sacó 90, el de la derecha extrema sacó 5 votos, le pusieron un uno, ahí se ve un uno en el 0, tiene 105. Pero hay una famosa mesa que tiene 46 votantes. Abelardo terminó sacando 528 votos. Y han descubierto que el padrón que le entrega la registraduría a la empresa que va a hacer la votación, organizar la votación, ahora aparece. Bien. Que hay una diferencia. El que tiene la registraduría y el que tiene la empresa, una diferencia de 800 mil votos. O sea, aquí nos quejamos porque nos compran votos en las mesas, en los centros de votación. Y miren lo que pasa en ese país.
1: Allí te hacen una barriguita como ponían a uno a hacerlo en la escuela.
0: Yo le enseñé a usted, fuera del micrófono,
1: sí.
0: Yo le enseñé a usted un audio, ¿verdad que sí? Y un video.
1: Sí, claro.
0: Donde hay un joven, un tecnólogo de eso, desde allá, de Colombia. Él se mete a la literatura porque tiene acceso directo. El que quiera, yo de aquí me puedo meter. Sí, yo copié la página. Registraduría.gov.do, www.do, así.

0: Esa es la página de la registraduría. Usted se mete, busca una mesa cualquiera, tiene que ser, lo que tiene que saber, el número de mesa, usted se mete y le da. Entonces usted le dice consultar, y ahí le sale la mesa que usted quiera. Entonces ese muchacho hizo una prueba con una la mesa, creo que fue la mesa 16. ¡Oh, sorpresa! Esa mesa, Abelardo sacó 6 votos. A un cerito le pusieron un rabito, sacó 66. Y yo le enseñé el audio, se le enseñé el video a Rudy, que no me lo estoy inventando. Porque dice, no, porque tú eres izquierdoso. Sí, yo soy izquierdista, yo amo la izquierda. Pero la izquierda no ha cerrado en ninguna parte. La izquierda va a las votaciones contando con lo que tiene. Los socialistas van así a los centros, a los derechistas. Pasó ahora ¿cómo se llama? Donde Zelaya, era Zelaya, presidente, que después era la mujer, la esposa de él.
1: ¿Nicaragua?
0: No, Honduras. Pero pasó en este país, no, Bukele, el otro. Bukele, El Salvador. En Ecuador. Fueron elecciones recientemente, el mes pasado, creo que fue, el mes pasado. Pasó lo mismo. Y esto, ese organizador, ese es el que organiza las elecciones en ese país. La hizo en Honduras, la hizo porque lo contratan y le pagan. O sea, así no. Y hablan de democracia.
2: Es muy difícil.
0: De democracia. Pero ¿cómo te crees que una persona que vive fuera del país, como él, que vivía fuera del país, tenía tiempo fuera, creo que en Miami, por allá? Pues no, en Europa era. Era que estaba en Europa. Y aparece una edad, una elección. Yo voy a participar en elecciones. Yo voy a salvar el país.
2: A salvarlo.
0: A salvarlo. De esa manera. Yo le di varias mesas, mire. Aquí hay otra mesa. Puesto número 1, mesa 26. Cepeda sacó 69, Abelardo sacó 2, agregaron 4. Ya tiene 42. Le agregaron 40, le pusieron 40. En la esa de la mesa número 1, puesto 1, mesa número 26. Puesto número 1, mesa número 003. Y así, yo estuve viendo en muchos videos, más de 100 mesas, todas alteradas. Yo envié aquí al programa, yo envié unas cuantas.
2: De aquí voy a...
0: No, aquí.
3: Al grupo de nosotros.
0: Al grupo de aquí WhatsApp. Yo envié por WhatsApp.
2: Yo sé, pero usted se comunicó con ellos.
0: Sí, yo sigo.
3: Víctor,
0: yo
3: tiene
0: sigo
3: contacto.
0: Una cuanta gente de allá. Yo sigo a Carvajalino, a Mafre Carrascal, a toda esa gente, yo lo sigo, que son influencers, son políticos. Y tienen su canal de YouTube. Que allá en Colombia hay mucho más canales de YouTube que los canales tradicionales, porque los canales de televisión allá en Colombia y radiales son de las corporaciones, pero que son siempre de un partido. Vicky Dávila tenía un canal Caracol, pero es de una corporación. Y solamente pasa
1: la cadena más vía de Colombia, eso.
0: Pasa esas noticias nada más, no le da cabida ni al gobierno. El gobierno tuvo que hacer un canal para poder promocionar sus actividades. Y a los candidatos o precandidatos que son del sector izquierdista, Ellos no lo llevan a las entrevistas por nada de la vida. Entonces, la izquierda se ha tecnificado en Colombia y tiene mucho influencer haciendo, ellos le llaman pedagogía política. Ellos transmiten, entonces yo lo sigo y ellos suben, si yo agarro lo que de un capture. Así igual que en Ecuador y El Salvador. Y en su país, yo lo sigo. Igual que en México también. Yo sigo a la izquierda a través de esos muchachos. Bueno, porque tiene mucha gente.
3: No, mañana. Bueno, entonces.
0: Quiero terminar.
3: Va a salir de Colombia.
0: Sí.
3: Se mete por la selva.
0: Es con la procuradora general Jenny Berenice.
3: Ah, Jenny Berenice, pues salió de Colombia.
0: Jenny salió al paso. Ella hizo una rueda de prensa, fue. Y ella dice, en pocas palabras, que de qué manera y forma va a dejar la Procuraduría pasar un lugar que no se sustente en bases legales. Ellos van a presentar apelación y le voy a... Hoy es martes
3: 2
0: de
3: junio.
0: Ese no al lugar va para atrás.
2: Ese no
0: al lugar va para atrás. O sea, va a ser revertido. Ese no lugar, le va a decir a Gonzalo, no, usted va para el juicio de fondo. Se lo estoy diciendo hoy, porque ya lo que yo vi ya, porque ya vi parte del fundamento del no lugar, no se sustenta. La corte lo va a cazar, lo va a echar para atrás y va a mandar a Gonzalo Castillo, a ese grupo lo va a mandar de nuevo
3: al
0: juicio de fondo. Que salga limpio en juicio de fondo, porque debo decir que tiene muy poca base de sustentar en juicio de fondo. El testimonio no tiene mucha resistencia, el escarnio que se le hace a esos testimonios. Es posible que el juez, en juicio de fondo, él no pueda absorberlo por insuficiencia de prueba. Insuficiencia de prueba. Pero en un lugar, se lo estoy diciendo el día 2, va para atrás.
3: No, terminar ya, don Víctor, era con una partecita que siempre nosotros resaltamos acá. Miren, el año escolar ya está culminando. Estamos ya en los meses, en las semanas de evaluación, recuperación, exámenes, pruebas nacionales y todo esto. Y pues ya. A mediados de este mes de junio ya estaría concluyendo todo para darle paso a las vacaciones de verano en el mes de julio y un poquito de agosto, aunque los profesores y el personal de mantenimiento y todo esto pues ingresan de nuevo a principios de agosto. Esperar que este próximo año escolar, no sé de qué manera, pero sobre todo nosotros los padres, podamos manejar la situación que en los últimos meses se ha presentado en el país y que también en otros países la hemos vivido, y es el desorden escolar. Todos los días un pleito en las escuelas, Los estudiantes, en vez de ir a aprender las materias básicas, a prepararse, lo que van es a un ring de boxeo. Entonces, hay una conducta que hay que irla mordeando, hay que irla ayudando desde el hogar, como siempre se ha dicho, para que situaciones como esta pues no se sigan presentando en nuestros centros educativos. Porque lamentablemente no podemos continuar con esa situación. Así es que los estudiantes, pues felicidades a todos los que han podido aprobar sus materias, a todos los que de una u otra manera pues liberaron, y entonces ya esperar un próximo año escolar con mucho mejores condiciones que la de este año. Don Pedro.
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2026. Desde ya se siente, son las expectativas, el ánimo de la gente. Las redes sociales también están comentando. Están de acuerdo que este año la Expo Mango 2026 se realice en la avenida Fabio Ferreras.

que este año la Expo Mango sea inolvidable. Hay muchas presentaciones artísticas que se estarán llevando a cabo durante los días de Expo Mango. Estuve viendo ahí que viene Marta Candela. Presentaciones artísticas de grupos de aquí de nuestra provincia, de escuelas, de diferentes comunidades que tienen grupos artísticos que se estarán presentando en todos los días. Como siempre, Expo Mango es un evento que reúne a toda la familia, que nosotros como Vanilejos debemos apoyar. Vamos a dejarnos de quejas. Gente que dice, ay, que eso está muy lejos. Pero amigo, usted sabe la cantidad de personas que van a pie todos los días y caminan hasta la playa Los Almendros. Son mucha la gente que van haciendo ejercicios. Y no solo eso, señores, estuve viendo esta mañana que ya publicaron que hay un transporte que estará disponible para toda la gente que quiera ir. Entonces no hay que estar buscándole la quinta pata al gato. Hay un transporte gratuito que está disponible del 3 al 7 de junio. Estará disponible el servicio de transporte gratuito desde la calle Mella, esquina Presidente Villini, en horario de 9 a.m. a 10 p.m., o sea, todo el día. Una facilidad para que todos puedan disfrutar

ejemplo, unos científicos de Japón lograron un verdadero avance. Por primera vez en la historia, eliminaron una cromosoma extra asociada al síndrome de Down directamente en células humanas. Para finales del 2026 saldrán al mercado gotas para los ojos que mejoran temporalmente la visión de cerca hasta por 10 horas y funcionan reduciendo el tamaño de la pupila y aumentando la profundidad de enfoque. Así va a ayudar a leer sin gafas durante el día. Por primera vez en la historia, a un paciente ciego le implantaron con éxito una córnea cultivada a partir de células humanas e impresa en un bioprinter 3D especializado y le devolvieron la visión. Señores, en Francia acaban de presentar un corazón artificial que es un dispositivo innovador capaz de transformar el futuro de los trasplantes. Esto funciona con baterías externas y ofrece a los pacientes más movilidad, independencia y una oportunidad real de supervivencia prolongada. ¿Sabían ustedes que en zonas urbanas muy transitadas y centros de transporte de Corea del Sur, como Seúl, existen carriles peatonales especiales para que organizan el flujo de personas para reducir el estrés, la prisa y evitar los choques entre peatones? Cosas buenas que han pasado en el mundo y que muchas veces no nos enteramos. Y es que solo lo negativo no es lo que se comparte, ¿eh? Y más a esta hora del día.

menú de hoy está buenísimo. Arroz, bistec, tostones y aguacate. Ese es el delicioso plato criollo que vamos a degustar en este martes.

noticias de actualidad que compartimos con ustedes a esta hora. Imponen garantía económica a empresario chino Po Xie, acusado de violencia de género. Estados Unidos indaga buque que zarpó con combustible desde Colombia e iría a Cuba. Niña de 3 años muere ahogada tras caer accidentalmente en una piscina en Puerto Plata. ¿Sabían que actualmente hay 20 éxitos musicales dominicanos que pasaron a ser challenges virales en TikTok? Además de Eddie Herrera, El Alfa, Rochi RD, Chimbala, Yailin La Más Viral, Toquicha, J1, La Insuperable, Romeo Santos, entre otros.

dentro de su álbum Atrevido. El algoritmo de las redes sociales y un baile viral lo han revivido por completo en estos días. El reciente auge del challenge del merengue Tú Eres Ajena, interpretado por Eddie Herrera, ha vuelto a demostrar el poder que tienen las redes sociales para impulsar canciones de distintas generaciones y convertirlas en tendencia entre miles de usuarios. Alex Rodríguez es seleccionado para entrar al pabellón de la fama del deporte dominicano. En un hecho que ha conmovido al mundo, la hermana de Alexander Avendaño Varela, el joven ahogado en Guatapé, Colombia, dice que nadie lo ayudaba. La presencia del polvo del Sahara en el país, mientras las temperaturas seguirán calurosas. El Indomet informó que en el Gran Santo Domingo las temperaturas mínimas estarán entre 24 y 26 grados Celsius y las máximas entre 31 y 33. El contenido de humedad se mantiene limitado como consecuencia de un sistema de alta presión sobre el área. Dicen que solo podrían ocurrir chubascos aislados en horas de la mañana en San Pedro de Macorís, San Cristóbal, esta provincia, Peravia, Barahona y el Gran Santo Domingo.

temperaturas, se recomienda a la población tomar suficiente líquido, vestir ropas de colores claros, tejidos ligeros, evitar la exposición prolongada al sol y permanecer en lugares frescos y ventilados. Además, las personas susceptibles

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Ya son las 12:48 minutos. En este martes, iniciando una nueva semana laboral, el lápiz consciente afirma que hay una guerra de apariencias.

Lápiz Consciente compartió un escrito que, en el que afirmó que hay una guerra de apariencias, donde el objetivo principal de muchas personas es mostrarse ricos y exitosos. El papá del rap explicó que los que se salen del patrón dicen que está en olla, abatido y loco. El Lápiz indicó que esa es la razón por la que los verdaderos millonarios aparecen o que parecen infelices, locos y en olla, según él, manejan Toyota Camry. Lápiz Consciente finalizó señalando que su transformación personal

principalmente en las redes sociales, donde todo el mundo es así, todo el mundo ahí en las redes sociales está feliz, es rico, exitoso. Estoy de acuerdo con el lápiz, sí.

que vuelven a la televisión Charitín Goico, como les decía, creo que ayer se dio a conocer esa información. Pero también dicen que vuelve Don Francisco, o sea, dos figuras de la televisión que regresa en Estados Unidos en las diferentes cadenas de televisión. Y pues se habla de ese esperado regreso a la televisión de esas dos figuras, dos leyendas. Univisión trae de vuelta a dos gigantes de la pantalla con el regreso de Charitín y Don Francisco. La dominicana, cariñosamente conocida como la Rubia de América, se unió al elenco de Desiguales y el chileno estará al frente de una serie de entrevistas a su estilo. ¿Estarían ustedes también que incorporen a, por ejemplo, a Cristina Saralegui a un nuevo proyecto? Y es que al uno ver que se van a incorporar Charitín Goico y también a Don Francisco, uno dice, ah, pero mira, falta Cristina Saralegui para que también estén todos ya. Que vuelvan esas leyendas.

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0: en martes, activo en tu radio. Un segundito, vienen los urbanos ya, no lo cambies.
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0: Timey Ball, tranquilo, urbanos. Un segundito al joseo, viene ya.
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0: todo el tiempo a nivel de esta radio. Lissette, la Lissette, el señor Elvin. Elvin Vinicio, mi hermanao.
1: Sé que
0: en la necia, montado rumbo a Matanzas City.

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1: Muy buenas tardes, bienvenidos nuevamente a Conversando, Conversando edición vespertina, Conversando en la tarde, martes 2 junio 2026. Bueno, hoy tenemos una tarde calurosa con muchas informaciones. Vamos a hablar la tarde de hoy de que se va a reparar un pedazo de la verja del Parque Mirador Norte, y ese pedazo de 101 metros, 47 millones. Guay, guay. Se le ha perdido el amor al dinero. Vamos a hablar también de, bueno, la visita de la presidenta de Surinam aquí a nuestro país. Y también vamos a conversar. Y este calor. Qué calor, calor, calor. Vamos a conversar también un poquito también del caso Calamar. Esas informaciones y muchas más en la edición vespertina Conversando.

Pero antes, una información que habíamos marcado como seguimiento. El tema de los jueces. ¿Se hizo justicia? Bueno, se está haciendo un nuevo intento de resolverle a los jueces con el, bueno, con números. El Poder Judicial y el Ministerio de Hacienda se han puesto de acuerdo para hacerles un aumento salarial escalonado entre este año y el año próximo, el año que viene. Las protestas, señores. Después de las protestas, después de esa huelga que paralizó todos los tribunales de la República Dominicana, frenando ciento y pico largos de audiencia en un día, al parecer rindió sus frutos. ¿Cuál es la propuesta? Bueno, la propuesta que le ha hecho el gobierno en voz del Ministerio de Hacienda es un aumento de un 30% al Poder Judicial. Pero está dividido en dos. Primero un 20%, un aumento para el mes de julio, el mes próximo, y el 10% para el año 2027, el año próximo. Pero no solo a los jueces, al personal de apoyo también se le va a hacer un aumento. O sea, personal de apoyo, secretaria, oficinistas, abogados ayudantes, etcétera. Ellos van a recibir un aumento, un poquito más, según el puesto, entre un 35 y un 50%, que escalonado también. El Poder Judicial dice que es el mayor aumento desde el 2017 a la fecha. De parte del gobierno, lo que no se dice es que en el 2022 se aprobó un manual de compensación y beneficios con escalas salariales y mejoras para jueces y empleados. Luego terminó aplicando solo una parte. Pero bueno, hay que decir también que el Poder Judicial tiene años diciendo que su presupuesto está por debajo de lo que manda la ley para garantizar su autonomía y que no tenga que estar haciendo huelga ni pidiendo. Este acuerdo también incluye 121 ascensos y traslados de jueces, además de que habrán 114 nombramientos para cubrir vacantes en tribunales. También ellos van a pagar algunas suplencias que estaban pendientes y van a fijar a jueces que tienen más de 6 meses como interinos. Todo esto es parte de este plan que se llama Justicia del Futuro 2023, que también incluye mejoras en infraestructura, reducción de retrasos en procesos, creación de mesas territoriales de gobernanza para chequear qué necesidades hay en cada lugar del país. Y usted se pregunta, ¿todos contentos? Gobierno, jueces. Yo asumo que sí, porque la gran cantidad de ascensos, los 144 nuevos nombramientos, y en la mesa también de trabajo, ellos llegaron a colocar varios puestos de ellos. Entonces yo creo que tanto ellos como los representantes del gobierno llegaron a un buen acuerdo. Lástima que tuvieron los jueces que paralizar la justicia todo un día para que el gobierno sí le pusiera asunto.
Bueno, y siguiendo con... Esto se paró. Siguiendo con las informaciones, la tarde de hoy en la edición vespertina Conversando. Caso Calamar. Vamos a seguir ahí mismo en justicia. 3 años y pico después de la primera noche de allanamientos en los casos que protagonizó el ex ministro de Obras Públicas Gonzalo Castillo, José Ramón Peralta, ex ministro de la Presidencia, Donald Guerrero, ex ministro de Hacienda. 3 años y pico después de esos allanamientos, la jueza cierra la etapa preliminar. Se envió a fondo a 35 de los 40 acusados entre personas físicas y empresas. 5 recibieron el auto de no al lugar, que en ese grupo está Gonzalo Castillo y José Ramón Peralta. Este acto de no al lugar significa que el tribunal rechaza la acusación, archiva el caso sin ir a juicio de fondo, poniendo fin al proceso penal. O sea, Gonzalo y Peralta están libres. No es que se pueda olvidar de eso tampoco, porque el Ministerio Público tiene la opción de apelar. De hecho, yo creo que el Ministerio Público anuncia que iba a apelar esa decisión. El tema es que el caso estaba construido de 2 ramas y un solo tronco. Una rama es la que acusa al grupo de funcionarios, abogados, intermediarios, de usar expropiaciones de terrenos estatales para conseguir unos chelitos. Y que eso se hacía directamente desde Hacienda, donde el ministro era en ese tiempo Donald Guerrero. La otra rama, la segunda rama, decía, la acusación, que parte de los más de 19 mil millones que los acusan de haberse sustraído, se usó para financiar la campaña de Gonzalo en el 2020. La jueza validó la primera rama, la acusación de los funcionarios, pero la segunda, ella ponderó y determinó que no encontró una conexión suficiente entre el dinero supuestamente sustraído y los depósitos y donaciones que recibió la campaña de Gonzalo Castillo. Es decir, el supuesto esquema general de corrupción sí amerita discutirse en un juicio. Y por eso el abogado Ángel Lockhart, Donald Guerrero, las empresas, más 23 personas físicas, van a continuar en el proceso. No se encontró evidencia suficiente sobre la supuesta participación de Gonzalo y Peralta en este esquema para financiar la campaña. El tema es que esta segunda rama no tiene una gran sorpresa, porque hay que tomar en cuenta que la prueba que presentó el Ministerio Público, usted la puede buscar en internet, es una llamada La Ruta del Dinero. Y La Ruta del Dinero, búsquela en internet para que usted la vea. Es una imagen que tiene unas calles, Max Enrique Ureña, número 457, calle Winston Churchill, calle Charles Sommer, calle José López, y después tiene una dirección ahí, una casa de campaña. Ah, ese, la ruta del dinero, imagínese usted. ¿Blindado con qué? ¿Qué expediente blindado era ese? El Ministerio Público igual considera
aunque él no al lugar, ellos lo considera como una victoria. Porque dice el Ministerio Público, acusamos 40 y 35 van a juicio. Eso es un 90%, un 90 y pico. Piensan apelar porque el tribunal ignoró testimonios importantes que antes lo había admitido. Wilson Camacho dice que la jueza no mencionó un documento que uno de los que quedaron libres firmó con puño y letra en nombre de 6 personas, incluyendo algunas de ellas ya fallecidas, soportando la acusación. La realidad es que el expediente no fue lo suficientemente fuerte ni para llevar las dos ramas, los dos protagonistas a juicio. Los dos protagonistas, Gonzalo Castillo, Peralta. Bueno, pero el que más ganó de este tema fue Gonzalo Castillo, porque la semana pasada dijimos que la embajadora de Estados Unidos, que habían unas visas que le habían quitado por razones políticas, y después el mismo Gonzalo anunció que y enseñó, mostró que ya tenía su visa para atrás. Justo antes de que le dieran el no al lugar. Si usted busca las redes de la embajadora de los Estados Unidos, ella publicó un comunicado en el que dice: no comento sobre casos individuales de visas, pero que rechaza cualquier intento de manipular los procesos judiciales con fines políticos. Ella nunca especificó nombre, ella no mencionó nombre, ella no... nada. Pero usted no puede ignorar las coincidencias. Por eso Gonzalo sale diciendo que va con todo para buscar la presidencia en el 2028. ¿Y usted qué piensa de eso? Ahí está el WhatsApp, 849-352-9670. Hay una información que habíamos dejado también marcada como seguimiento. Es la racha de sentencia con pseudos comunicadores por difamación e injuria en los últimos días. Ángel Martínez, ese ha sido denunciado por medio país. Fue condenado a 6 meses de cárcel por difamación e injuria contra la ex viceministra de Medio Ambiente, Milagros de Camps. También fue condenado a pagarle 10 millones de pesos por indemnización. Hace una semana y pico, al mismo comunicador le habían impuesto 3 meses de cárcel, pena suspendida, y 2 millones de indemnización por igual difamación en contra del diputado Sergio Gori Moya. La comunicadora también, Tamara Martínez, fue condenada a 3 meses de prisión en Najayo por difamación también contra Gaby de Sángels. Rafael Guerrero, condenado también. Y bueno, parece que se le está poniendo asunto a estos comunicadores, que aunque muchos de ellos no utilizan los medios, sino las plataformas digitales, como quiera, hay difamación.

0: Abinader estuvo en INTEC y él dio una conferencia que se llamó Un presidente economista. Dijo Luis Abinader algunas cosas sobre el sector eléctrico que yo le voy a explicar qué fue lo que dijo y usted dirá. Él explicó que cuando llegó al gobierno en el 2020, la demanda de energía era casi igual a la oferta, o lo que es lo mismo, la capacidad de generar energía de todas las plantas del país era solo 1% mayor que la necesidad de energía de todo el país. Punta Catalina había entrado con 700 megavatios para el crecimiento económico. Otros 400 megavatios se inyectaron de energía para sacar de operación algunas plantas viejas. La respuesta de Luis Abinader y su gobierno fue licitar 2.000 megavatios más para tener energía suficiente para aguantar el crecimiento de la demanda. El problema es que las plantas toman años en construirse y ahora es que están entrando algunas de las que licitó cuando entró al gobierno. Mientras tanto, la demanda pasó de 2.650 megavatios a más de 4.300. La necesidad creció más rápido que la generación y de nuevo ya estamos cortos de generación de energía. Para resolver eso, en la rueda de prensa, un presidente economista, él dijo que piensa hacer otra licitación que ampliaría la capacidad instalada y la reserva fría, o sea, la generación de más para no estar tan ajustados y por si algo falla, y que con eso dejará preparado el país para que el tema energético no sea un problema hasta el 2032. Abinader saldrá en el 2028, como él mismo lo dijo, una planta termoeléctrica dura 5 años de construcción, o sea, no le va a dar tiempo para hacer proyectos eléctricos nuevos a menos que los haga en tiempo récord. En condiciones normales, el gobierno que venga va a tener que terminar las nuevas plantas, como pasó con Punta Catalina, el gobierno, y rezar para que en el interín la necesidad de energía no se le vaya por encima de la capacidad de generación. ¿Y dónde está el error? Ahí ese errorcito de cálculo. Todavía nosotros estamos con números rojos en el tema de generación. Y este tema es bien complejo. Se especula muchas cosas, pero estos números son oficiales y son los datos que salen de la conferencia del presidente, un presidente economista. Para el futuro, dice él, que no va a dejar problemas de generación ni de energía hasta el 2032, cuando ya esté concluida esta nueva planta termoeléctrica. 5 años de construcción, ya está licitada. Vámonos a una breve pausa, 5:30, conversando en la tarde.
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6: Estamos de regreso, edición vespertina, conversando, comentando las locales, nacionales e internacionales. Esa me la envía el socio, reportero estrella, la presidenta de Surinam, Jennifer Grenlin Simmons. Ella está en la República desde el sábado. Ayer estuvo visitando al presidente Luis Abinader en el Palacio. Le dedicaron todo el día con honores militares, almuerzo oficial y cóctel en la noche incluido. Entre todo eso, ellos encontraron ahí un chancecito para firmar varios acuerdos de cooperación entre ambos países. ¿Qué se firmó? Los acuerdos tocan temas de comercio, turismo, educación, energía, agricultura, salud, política internacional, conectividad aérea y transformación digital. Uno de los más importantes es un memorándum entre ProDominicana y la Agencia de Inversiones de Surinam, que lo que hace es poner las cosas claras, las protecciones a inversiones de empresarios dominicanos en Surinam. Ellos se comprometieron también a abrir embajadas en ambas capitales. Por el momento, ellos nombrarán cónsul de manera honoraria. Cónsules, se llama así, cónsules honorarios. Ellos discutieron un plan de acción a 5 años, 2026-2031, donde se pusieron misiones técnicas, pasantías e intercambios de estudiantes. Y lo otro es que quitaron las visas para que los dominicanos puedan viajar a Surinam siempre y cuando tengan o la visa americana o la visa Schengen. A lo mejor eso no es bueno para los empresarios y el personal técnico, es muy importante, pero ese requisito de esas dos visas, imagínese usted. Surinam es un país que raras veces se menciona. Es uno de los menos desarrollados de América. Tiene solo 600.000 habitantes, pero está al lado de Guyana, con quien comparte la cuenca geológica submarina, que tiene mucho, mucho, mucho petróleo. Mucho. Al igual que las costas guyanesas, en los últimos años se han descubierto reservas de cientos de millones de barriles. El proyecto principal es de Total Energy. Tiene previsto arrancar en el 2028. Capacidad para unos 220 mil barriles diarios, que es 10 veces más de lo que Surinam produce hoy en día. Para que ustedes haga cálculos, Guyana ya está produciendo 900 mil barriles diarios y es la economía que más rápido crece en el mundo. Imagínese usted. Bueno, también ahí hay mucho gas natural. Por eso, la estrategia misma que viene aplicando con Surinam es la misma con Guyana desde hace años. Por ejemplo, en el 2023 se firmaron 4 memorandos con Surinam y ahí se incluían temas de energía. El patrón es el mismo. Primero el enamoramiento, después las visitas oficiales, seguidas por acuerdos que sirvan como base. Y finalmente, algún momento, esperamos firmar acuerdos concretos. Con Guyana ya se llegó a acuerdos de exploración real con participación dominicana. Igual con Surinam viene algo parecido. ¿A cambio de qué? Al igual que Guyana, República Dominicana los puede apoyar mostrándole lo que es el modelo turístico, compartiendo la experiencia en logística, tecnología, conocimientos técnicos y eventualmente siendo buen cliente, o sea, comprándole petróleos y otras cosas. ¿Qué otras cosas tiene Surinam? Tiene tierra fértil, tiene agua, mucha agua, pero no tienen la tecnología que tenemos nosotros ni la capacidad para la inversión. Y nosotros ahora mismo importamos gran parte de la comida que se usa en las granjas avícolas y porcinas como el maíz y soya. Por eso los acuerdos de cooperación siempre incluyen también agricultura y seguridad alimentaria, aunque todavía no hay ningún proyecto específico, internacional. Ese fue un buen resumen que me envió el socio. En Malasia arrancó ayer una restricción de redes sociales para menores de 16 años. Se convierte así en el tercer país de la región Asia-Pacífico en hacerlo, junto a Australia, que lo hizo en diciembre pasado. Indonesia lo hizo en marzo pasado. La restricción aplicará para plataformas de más de 8 millones de usuarios. ¿Cuáles son? Facebook, Instagram, TikTok, YouTube. Y les va a exigir usar verificación de edad para crear nuevas cuentas y usar algunas funciones. Esta prohibición le da 6 meses a esas empresas para eliminar las cuentas existentes de menores de 16 años. No ha sido nada fácil implementar estas restricciones en los países que lo han hecho. Por ejemplo, en Australia, todavía un gran porcentaje de menores siguen usando las redes. Y en Indonesia, que fue en marzo, dicen que las empresas aún no colaboran. Buenas tardes.
4: Buenas tardes, mi hermano. ¿Cómo se encuentran?
6: Comandante Ike, con un calor. ¿Por qué este polvo del Sahara? ¿Y qué?
4: No. El que estoy peligroso soy yo aquí en el taller, maestro.
6: No, yo me imagino.
4: Aquí estoy trabajando con este caliente, bajo este SIM. Aunque yo tengo doble SIM, el caliente del sol casi no me calienta, porque yo tengo otra cobija arriba, que estoy remodelando el taller. Pero el calor que entra y los mosquitos comiéndome. Imagínate, tengo que trabajar sin poloche, porque yo no sé trabajar con ropa. Y voy a tener que ponerme el poloche, porque los mosquitos me tienen al volapié. No sé qué es lo que pasa con la amiga que tenemos aquí en salud pública. Que es lo que debe ser yo, uno como loco, uno piensa. Ya no está lloviendo. Entonces fumiguen. Si vuelve y llueve, vuelve y fumiguen. Porque uno no puede estar en su casa, ni en la galería, ni en un patio. En ninguna parte puede estar uno, que los mosquitos se quieren comer a la gente. Entonces, por más que ustedes lo manopleen, de que cayeron, trate de machacarlo, que por el visto vuelve y hace el ancla. Entonces, no sabemos en qué pie estamos parados. Oyéndolo usted con su comentario de Guyana y de Surinam. Entonces, Guyana tiene petróleo suficiente para su país, ¿verdad?
6: Sí.
4: Usted dijo una cantidad de
6: 200.000 barriles, una capacidad de producción.
4: 200.000 barriles. Entonces, canto bombo que se dan los presidentes cuando tienen que ir a otro país. Entonces, ¿por qué no le podemos comprar a Guyana una parte de ese petróleo para venderlo a nosotros los dominicanos un poquito más barato? Porque vamos de golpe en golpe, y recuerde que hace día que le dije que aquí la gasolina la vamos a comprar sobre los 450 pesos mínimo, porque los gobiernos que tenemos lo que quieren ver el pobre todo el tiempo pobre, porque aquí hay mucho dinero entra aquí a este pobre país, entra mucho dinero, maestro, donde esa economía así como de petróleo está elevada, ¿verdad? Pero vamos a subsidiarla con algo de lo que nos entra, porque a nosotros no nos dan ni un chele del oro que nosotros vendemos. Tenemos 70 y pico de años sacando oro de ahí de Falcon Brick, y a nadie le ponen 50 pesos en una cuenta. Entonces, uno como bruto pensamos, ¿por qué no se van subsidiando de lo que deja la mina de oro, de lo que dejan los muelles? Que según tú, hablando con un amigo mío que embarca, me dice que cada furgón de eso que él trae de allá afuera, de Boston para acá, tiene que pagar un promedio de 250.000, 270.000 pesos. Un solo. Entonces usted va a los muelles y se le salen los ojos contando furgón que no lo cuenta diario. Entonces tú sabes los millones de dólares que dejan esas empresas, así como los muelles, impuesto interno. Ahora mismo le van a dar una balsa de cuarto a todos esos charlatanes, que yo no sé por qué no hacen una ley, que el que tenga su cuarto que haga su campaña. Porque ese dinero lo necesitamos los pobres, para hospitales, para cosas así, paliar la economía, que la comida le llegue más barato al pobre. Porque fue lo que yo le estuve diciendo en estos días, dije en la emisora, en la mañana, que yo el domingo pasado iba a hacer un sancocho y fui a comprar libre y media yuca, que la mujer no me lo compró, y los otros de Yautí, de la Yautíita son chiquitas. Me dieron un pedacito de yuca, como de 3 o 4 pulgadas, llena de lodo, y los Yautí, digo, no, mijo, es un sancocho. Échame que sea 100 pesos más. En la fundita traía yo 250 pesos entre un pedacito de yuca y 4 yautillitas, 6 yautillitas que me echó. De la redondita, esa luz de yautilla, cosa que se llama así. Entonces, debiéramos de la economía, mi hermano, de comprarle petróleo a Guyana, porque si le vendemos comida a Guyana, vamos a hacer un intercambio. Lo que pasa es que esos intercambios no convienen, porque hay que sacarle los cheles al pobre de los bolsillos, como quiera que sea. Entonces, eso no conviene. Quizá Guyana no gaste ese petróleo que ellos están consumiendo, sacando de ahí diario, porque es un país más chiquito que nosotros. Y cuando viene con menos vehículos, yo no he ido a Guyana, pero cuando viene con menos vehículos, porque aquí en Santo Domingo cualquiera tiene 3, tiene 4, yo mismo tengo 4 y soy pobre, ¿entiendes? Entonces, así sucesivamente debieran de hacer intercambio con Guyana, quizá el dinero valga menos, o haya que buscar menos dólares, y así apaleamos, le compramos a Guyana y le compramos a Tesla, porque a uno lo tienen engañado todo el tiempo con la cosa de la guerra de Irak, como que aquí compran asfalto, como que compran petróleo en Irak. El petróleo que se compra aquí es el de Tesa. Entonces el de Tesa baja, vuelta y otra, pero los bolsillos nosotros no se llenan, va para abajo, porque ya ahora ha habido otros golpes más. O sea, después de los 4 pesos de los otros días, ya este viene estos golpecitos. Entonces vamos a tratar de comprarle a Guyana, digo yo, ¿entiendes? Lo sigo escuchando por aquí.
6: Gracias, comandante Ike. Para concluir con las internacionales, hallaron restos de 6 navíos.

verdaderos piratas del Caribe, establecidos en la isla de Nueva Providencia, una de las islas más grandes de las Bahamas. Eso entre los siglos 17 y 18. Estos hallazgos están públicos, están en la página web RedWashmanMac.com. Su portal se está especializando en búsqueda de tesoros submarinos y ahí están las imágenes de esos seis barcos que pertenecen a lo que ellos llamaron la edad de oro de la pirámide.

Bueno, la Cámara de Diputados hace par de semanas aprobó una resolución que le pide al presidente Luis Abinader declarar de emergencia el río Nizao y mandar a Medio Ambiente, al Ministerio de Defensa, a intervenir de una vez el río Nizao. Esto es por la extracción ilegal de arena y la deforestación de la cuenca del río. Hay una resolución de Medio Ambiente que declara de urgencia ambiental e hidrológica el tramo entre Las Varías y la desembocadura del río Nizao.

0: Pero nada, nada ha parado la extracción ilegal de arena. Vamos a ver ahora si con esta resolución que aprobó la Cámara de Diputados, que le pide al presidente, vamos a ver. Nacional también, con la operación clave, la policía detuvo a 14 personas acusadas de tráfico internacional de armas. Ellos venían investigando esta red desde hace más de 3 meses y el jueves hicieron 14 allanamientos en varias provincias y el distrito. El supuesto líder de esta red internacional se llama Nelson Antonio González Brito y la policía lo declaró como prófugo internacional. O sea, que cuando viene a ver, ni en la República Dominicana está. Supuestamente, en su casa era que recibían y almacenaban las armas cuando llegaba al país. Más información. Diario Libre reporta, según una fuente, la muerte del adolescente de 14 años en un hogar del Conani no fue suicidio, como primero se dijo. Supuesta y alegadamente, 3 compañeras, una de 17, otra de 15, otra de 14 años, la ahorcaron con el cordón de una prenda. La semana pasada, la Policía Nacional había dicho que no había señales de violencia y que todo apuntaba a suicidio. Pero también estaban investigando a esas 3 adolescentes, esas 3 compañeras. Ya fueron presentadas en audiencia. Los familiares están preguntando lo mismo que todo el mundo. ¿Dónde estaba el personal de seguridad del centro? Conani suspendió el personal de seguridad, mandó a intervenir ese centro, pero que esté pasando esto en estos centros públicos de cuidado de niños, hay que exigirle respuestas contundentes a las autoridades. Buenas tardes.
1: Buenas tardes, hermano.
0: Oh, primero con violín, después con guitarra.
1: Bueno, usted sabe en la mueca del país que vivimos. Yo le tengo dicho a usted que esto es la copia china del pueblo hebreo, ¿eh? Aquí esto es increíble. Usted lo puede buscar y ahorita salen con una comiquería que van a hacer, que hay un mandato, que hay una ordenanza, que busquen aquello, que la Procuraduría luego opina, que la ministra, que el ministerio, y eso se va acumulando ahí. Y usted puede buscar que las personas que están encargadas de resguardar son neurovegetativos. Muchos llegan ahí por cuotas políticas, otros pasan por las universidades y para ellos es más importante que usted le diga las siglas de la profesión que adquirieron, porque todo lo complementan con que yo soy, o que yo tengo, o que yo pertenezco a fulano, a fulana, y así es que vive este país. De mueque mueca. No es la primera vez y ahorita usted lo verá, igual que cada vez que hay un feminicidio, que le buscan el acotejo primario, cada vez que hay un tema de carácter judicial, siempre hay un bajadero, siempre hay una postergación, se caen los casos, declaran inadmisibles, esto es así. Hasta que explosione. Esto es una, yo digo que Dominicana es una granada fragmentaria que en cualquier momento explosiona, pero se le tiene mucho amor a una visa. Por eso es que aquí hay un grupo de mequetrefes, de acicates,

0: de insípidos que no dejan ni avanzan ellos ni dejan que avance el país, porque todo es una chercha, un tema del famoso discurso del arroz con huevo, y ahí nos quedamos ayudando al hermano Ike, por ejemplo Surinam y Guyana. Por ejemplo, Surinam tiene menos de un cuarto de millón de habitantes en tanto terreno, pero posee riquezas donde muchos ambientalistas se oponen a algunos, pero otros están de acuerdo con que los recursos se le dé vida. Lo que entra de Barrick, de la Col y de otras mineras, eso se le reparte en el poder blando, eso lo da el Estado en el poder blando a muchos que andan con las tarjeticas por ahí, en favor y en contra, y ya ellos consideran que con eso cumplen, pero no existe un plan de preventivo, un plan que la ciudadanía aprenda a comer, se ejercite, que tenga acceso a educación. Eso no lo complementa. Bien, entonces ahí es donde se distribuyen las migajas. Y los precios, hay que tener en cuenta que aquí solamente hay dos artículos que se controlan, que es el azúcar y el combustible. Usted va a la frontera y el precio de la gasolina es el mismo que hay en Punta Cana, pero no pasa lo mismo con el arroz, no pasa lo mismo con el aceite, no pasa lo mismo con otros artículos. O sea, el control del precio aquí solamente tiene el azúcar y el combustible, más nada. Después del 2005 para acá, aquí cada quien es libre de vender al precio que él considere y de ponerle su precio y su cuota a quien quiera. Si tú lo quieres, lo coges, si no, lo dejas, porque aparece otro que se desespera más rápido que tú. Y así es que está. Y con relación, hermano mío, a lo de Río Nizao, usted decía que había una ordenanza, fue lo que usted me dijo. O una ley, ¿qué es lo que están haciendo en la Cámara?
1: No, repíteme, no te escuché.
0: Digo, que le preguntaba que en la Cámara de Diputados, ¿qué fue lo que...
1: Una resolución para exigirle al presidente que mande a Medio Ambiente y al Ministerio de Defensa a cuidar Río Nizao.
0: ¿Y qué va a hacer el presidente diciéndole a cuatro o cinco psicotuses que anden ahí vestidos de verde, que hagan lo que tienen que hacer hace años con el Río Nizao? Si los políticos, principalmente los que están en el poder, son los que van de sinvergüenza a liberar los camiones cargados de materiales.
1: Hay una resolución del 2008 que prácticamente era lo mismo.
0: Ajá. Hoy no mataron un ambientalista que fue a protestar ahí a Río Nizao, a donde están hoy precisamente las famosas neveritas. Ahí lo que pasa es que en el momento de esos sucesos, muchos de los que son legisladores hoy en día, en ese tiempo jugaban con tierra, moco y un palo, o estaban en piropeo, o estaban en otras cosas. O sea, hay un desconocimiento de la historia para pedir y exigir cosas a veces que rayan en la locura. Porque, por ejemplo, los contraembalses de todas las presas están llenas de sedimentos. Busque cuántos empresarios están dispuestos a limpiar o a dragar las presas. No aparece ninguno. Ah, pero si quieren la arena y el agregado que está aguas abajo de los contraembalses, es más cómodo. Así me río yo cada vez que yo veo que Medio Ambiente y el SEMPA retiene o confisca un camión cargado ok, tú te llevaste 4 o 5 hombres que andan con una pala al hombro, un chofer que anda en un camión, muchas veces de estar tarado, extrayendo material, pero no te me quede ahí, veme a la ferretería para donde ve ese material. Entonces después usted ve esos ferreteros, esos dueños de fábrica de bloques, esos constructores, haciendo caminatas con una franela blanca, en un plan de reforestación. En tal cruz estamos este domingo, una jornada de arbolización, y me río cuando llevan árboles que no son ni pertenecen a la zona donde están sembrando o replantando esos árboles, llevándolos ahí, porque tampoco investigan si es un bosque seco, si es un bosque húmedo, subtropical. No, el fin es hacerse una foto, subirla a las redes, cumplir con una cuota de labor social y seguimos en paz. Porque, oigan, esto es una comiquería, hermano mío. Una comiquería. Pero hay que tragar en seco, guardar agua y no sofocarse mucho, porque como decía el hermano Ike, este calor, los mosquitos como el merengue del difunto Luis Díaz, los mosquitos pullan y el rancho ardiendo. Lo sigo escuchando y pase buenas tardes, hermano querido.
1: Gracias, comandantazo en jefe. Bueno, la recomendación es la misma, ropa ligera, mucho líquido. Y cogerlo suave, porque el corazón y todo queda igual. Estoy buscando la actualización del general Juan Manuel Méndez, que dijo que iba a dar una información hoy importante, pero no al parecer aún no ha hecho la publicación de lo que él quiere decir. La temporada ciclónica inició ayer. Varias instituciones públicas han anunciado sus preparativos. Por ejemplo, la Defensa Civil dijo que tiene más de 2.700 albergues disponibles. Se espera que esta temporada sea menos activa de lo habitual, especialmente por la presencia del Super Niño, que es el fenómeno que se espera se dé este año y que aquí va a provocar más calor y más sequía de la cuenta. Las predicciones hablan de unas 13 tormentas con nombre, 6 huracanes en total y 2 huracanes fuertes. Esa es predicciones. Con esa despedimos el programa la tarde de hoy. Mañana, miércoles, el matutino, tempranito en la mañana, en la tarde a las 5. La edición vespertina, conversando.
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